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1: Adentro del castillo hay una gaviota.
2: Adentro de una gaviota hay una flor.
3: Adentro de una flor hay un libro.
4: Adentro del libro hay un estornudo.
5: Adentro de un estornudo hay una caracola.
6: Adentro de una caracola hay palabras.
7: Adentro de las palabras hay una guitarra.
0: Y adentro de la guitarra pasa un ferrocarril.

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0: perfecto. Cuando se moja, se empieza a achicar. Preparamos pociones mágicas para que no se achique más, pero quedaron tan feas que nadie las pudo probar. Un día de lluvia, el paraguas de Violeta no abrió. Violeta se mojó toda y así chiquitita quedó. Enseguida la llamé. ¡Violeta! ¿Dónde estás, amiga? ¡Violeta! ¡No te encuentro! Vino volando hasta mi nariz. ¡Cuidado, Violeta! ¡Me haces cosquillitas! Y estornudé. ¡Achís! La busqué toda la mañana y toda la tarde sin parar, pero quedó tan chiquita que no la pude encontrar. Voy a tener que usar una lupa, mi lupa de efecto especial, para que devuelva a esta bruja su tamaño natural. Amigas como Violeta no son fáciles de encontrar, sobre todo cuando se moja, pero yo la quiero igual.
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0: Bueno, preparados para jugar al juego del hop.
1: ¿Y cómo se juega el juego del hop?
0: Es muy fácil. Hay que extender los brazos hacia adelante.
1: ¿Así?
0: Sí. Mover la punta de los dedos. Y ahora, cada vez que yo diga, por ejemplo, un animal, todo el mundo tiene que hacer hop. ¿Cómo tienen que hacer?
1: Hop.
0: Perfecto, pero si yo nombro algo que no es un animal, por ejemplo, taxi.
1: Hop.
0: No, no hop.
1: Ah, ya entendí.
0: Manos para adelante, concentración, vamos a comenzar el juego del hop con nombres de animales. Y digo, tigre.
1: Hop.
0: Jirafa.
1: Hop.
0: Ratón.
1: Hop.
0: Elefante.
1: Hop.
0: Mono.
1: Hop.
0: Camello.
1: Hop.
0: León.
1: Hop.
0: Pulpo.
1: Hop.
0: Perro.
1: Hop.
0: Gato.
1: Hop.
0: Guitarra.
1: Hop.
0: Oh, ah, guitarra.
1: No,
0: pero no,
1: lo que pasa
0: no,
1: que
0: no es un bicho.
1: No entendí.
0: Brown.
2: Yulele. Toma uno.
3: Un, dos, tres, cuatro.

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Bueno, ahora vamos a tocar el último tema de este recital. Pero antes queremos decirles unas cosas, porque estamos medio realmente limitados por el tiempo. Sí, desde el tema número 10, que supuestamente tenemos que estar abajo de este escenario, hubo muchos problemas afuera, y yo a ustedes no les puedo decir nada, porque ustedes no hicieron nada para que yo les dijera nada. Yo no puedo poner reglas si ustedes no hicieron absolutamente nada. Ustedes no tuvieron la culpa de nada, pero afuera hubo mucho lío. Ahora vamos a tocar la música, está enferma. Y miren sus relojes, pero podemos seguir tocando hasta las 10:30. Buenas noches. Muchas gracias.

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Que alguien me diga si ha visto a mi esposo, preguntaba la doña. Se llama Ernesto X, tiene 40 años, trabaja de celador en un negocio de carros. Llevaba camisa oscura y pantalón claro. Salí anteanoche y no ha regresado. Y no sé qué pensar, pues esto antes no me había pasado. ¿A dónde van los desaparecidos? Buscan el agua y en los matorrales. ¿Y por qué es que se desaparecen? Porque no todos somos iguales. ¿Y cuándo vuelven los desaparecidos? Cada vez que los trae el pensamiento. ¿Cómo se le habla al desaparecido? Con la emoción apretando por dentro.

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1: Patos no tienen ombligo. Pato y Juli eran amigos desde chiquito y lo que más les encantaba hacer era jugar.
2: Les gustaban todos los juegos. Sus lugares preferidos en verano eran la
1: playa, después la piscina, después la hamaca.
2: Y las plazas. Pato era feliz siempre que pudieran jugar con agua.
1: Burbujas.
2: Las pompas de jabón solo las hacía Juli, porque con el pico tan grande
1: a Pato nunca le salían bien.
2: Juli tenía un baúl lleno de
1: disfraces. Podía disfrazar.
2: Y sombreros. Se vestían de
1: superhéroe y de piratas.
2: Y de payasos. El disfraz de fantasma era el más fácil, pero siempre se enredaban. Los libros los divertían mucho y siempre los miraban juntos.
1: Pato no sabía leer, pero igual los miraba.
2: Jugaban a la pelota
1: en la piscina.
2: También con la
1: computadora, pero solo un rato.
2: Otras veces armaban una estación de servicio, con lavadero de autos y todo. Juli
1: era el mecánico.
2: Se encargaba de estacionar los autos.
1: Y si un auto había una rueda pinchada, en un momento la arreglaba.
2: Del lavadero se encargaba Pato. Y no se le escapaba ni un auto sin un buen baño de espuma. Ahí las pompas se hacían solas. Siempre ponía muchísimo jabón. Un día, Pato le tocó hacer de doctor. Juli esperaba pálido y con cara de susto sentado en un banquito. Buenas tardes. ¿Cómo se siente, amigo? Primero vamos a tomar la fiebre. Estos termómetros no son de los más modernos, pero nunca fallan. Está muy bien, tiene 58 nomás. ¿Y de la tos cómo anda?
1: Más o menos.
2: Me ataca justito cuando dejo de ver tele. También a la hora de ir a dormir. Ahí es peor, no falla nunca.
0: Por favor, súbase el buzo que voy a escuchar el corazón.
2: Y Pato escuchó el corazón.
1: Pum, pum, pum, pum, pum.
0: Asombroso, muy buen ritmo.
2: Y justo en el momento que Juli se bajaba el buzo, fue que lo vio y gritó. ¡Pa! ¿Qué te pasó en la panza, amigo? ¿Cuándo te lastimaste? Tremendo agujero y no sale sangre. ¡Qué curioso!
0: No seas ridículo, Pato. Es el ombligo. Respondió Juli medio enojado. ¿Ombligo? Pato miró la panza de Juli y después su panza. Otra vez la de Juli y otra vez la suya. Revisó bien entre las plumas y por más que buscó y buscó, no vio nada. No me digas que recién te das cuenta. Los patos no tienen ombligo. ¿Eh? Y así nomás me lo decís. ¿Y vos? ¿Para qué lo usás? El ombligo no se usa, está ahí quietito nomás. Y lo tengo desde que nací. Es la huella que me quedó por haber estado en la panza de mi mamá. Pato no entendía nada. En la panza, adentro. ¿Adentro, dijiste? Debía de estar muy oscuro, ¿no? Entonces, vos, ¿no picoteaste el cascarón para nacer? Preguntó con cara rara. Mira, Pato, los dos tenemos mamás, si no, no estaríamos aquí charlando. Pero somos diferentes. Vos naciste de un...
1: huevo. Y vos nas...
0: ¿Qué puso tu mamá?
1: ¿Qué puso tu mamá?
0: ¿En un...?
1: En un...
0: nido.
1: Nido.
0: Lo empolló, le dio calor, esperó muchos días y cuando vos estabas pronto para nacer lo picoteaste, lo rompiste y viste el sol. ¿Por eso no te quedó ninguna? Y ese mismo día vos solito saliste
1: caminando
0: a buscar semillas, bichitos y esas cosas raras que a vos te gusta comer. Tenés razón. Todavía me acuerdo del día en que nací. Me quedó el pico doliendo. Yo, en cambio, estuve 9 meses dentro de la panza de mi mamá. Y no picoteé nada, porque ni siquiera tengo pico. Cierto, ahora que te miro bien, vos tenés una boca blandita. Con eso no podrías picotear ni un algodón. Y mi cascarón estaba durísimo. Cuando nací era un bebito que tomaba...
1: teta.
0: Fui creciendo de a poquito. Demoré 1 año o más para aprender a caminar, a comer solo y a hablar mucho más. 1 año demoraste en caminar. Mira que resultaste lento.
1: No.
0: Si te fijas en otros detalles, también somos bien diferentes. Cuando seas grande, con abrir tus alas, vas a poder volar altísimo. Yo, por más que mueva mis brazos, no voy a ninguna parte. Para volar, tendría que subirme a un avión o a un helicóptero, por ejemplo.
1: ¿Qué dijo?
0: Lo dijo Juli. Clarísimo. ¿Cómo vas a volar sin alas? ¿Sabías qué? Prefiero volar que tener ombligo.
1: ¿Quién dijo ese?
0: Me gusta ser pato.
1: ¿A quién este?
0: Claro. Y cuando sea grande voy a poder volar y cruzar el cielo. ¡Qué bueno! A mí me gusta ser niño, correr, saltar, jugar a la pelota, andar en bici. ¡Pa! Tenés razón, somos bien diferentes. ¿Y cómo podemos ser tan amigos? Porque ser amigos no quiere decir ser iguales. Con quererse mucho alcanza. Y eso es lo que nosotros venimos haciendo desde que nos conocemos. ¿O vos no me querés tanto como yo? Le preguntó Juli. ¿Qué pregunta más pava? Al final me dejas tranquilo. Con esto de las diferencias me estaba empezando a entreverar. Está bueno esto de ser diferentes y tan amigos. Tenemos mucha suerte, ¿no? Muchísima. Somos lo que se dice 2 tipos con suerte. Y se dieron un abrazo tan, pero tan fuerte, que Pato casi queda sin plumas. Y Juli, sin aire.
1: Fin. Le gustó.
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